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1: Muy buenos días. Buenos días, familia. ¿Cómo están? 8:08. Fresquecitos en esta hora de la mañana. Sábado 6 de junio del año 2026. Unidos por las montañas, donde la vista es oro. Su amigo y servidor Raúl Silva los acompaña en esta mañana, agradecido con el Creador por la gran oportunidad que nos da de llegar y poder transmitirles. Un enorme saludos para cada uno de ustedes que están conectados a esta mañana. Mis oraciones son que la paz reine en sus hogares, en la tormenta más fe y más esperanza. 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Diversa, donde puedes encontrar todo tipo de programas muy interesantes que, pues, WIOX transmite todos los días. Una vez más, muy buenos días a todos ustedes aquí en las montañas, en donde quiera que nos escuchen, un enorme saludo para todos ustedes. Y bueno, una vez más, que Dios les dé favor, que los proteja, que los libere de todo mal, que la paz una vez más reine en sus corazones. La paz de Dios caiga sobre su cabeza y los bendiga enormemente. Muy buenos días para todos los montañeros, muy buenos días para todos los que nos escuchan alrededor de, pues, de este gran país y obviamente hasta México, lindo y querido. Muy buenos días y bienvenidos.

8 con 21 minutos en su programa Unidos por las Montañas. Despierten a los niños que Unidos por las Montañas está al aire, transmitiendo en vivo desde aquí, desde el downtown de Rosebery, en el estado de Nueva York, Upstate New York. Aquí nos encontramos. El número del estudio es el 607-326-3913. Si alguien de ustedes o alguno de ustedes les gustaría compartir algo con nosotros, con mucho gusto lo haremos. O en las diferentes plataformas estamos como Raúl Silva y estamos para servir a todos. Bueno, quiero decirle a usted que está cansado, no solamente físicamente, mentalmente, emocionalmente, y toda esa carga que ha traído por todos estos años, déjeme decirle que nunca ha estado solo. Dios siempre camina con nosotros, con todos. Dios es para todos. Cristo es para todos. Necesitamos encender la flama del Espíritu en nosotros. ¿Para qué? ¿Para qué? Para que podamos desechar todas las cosas negativas que nos rodean en tiempos difíciles donde estamos llenos de problemas, ¿verdad? Porque la vida es una vida de retos. Así es que lo invito que usted tenga fe, porque no ha caminado solo, no ha estado solo. Dios camina con usted todo el tiempo. Así es que no se rinda, no se rinda. Pida por ayuda, porque cuando uno pide ayuda, Dios viene a nuestro rescate. Así es que ánimo para todos ustedes que están pasando por algo, una circunstancia difícil. No pierdan fe.

8:34 en su programa Unidos por las Montañas. Saluditos a todos los padres, a los padres y a las madres, obviamente. Gran saludo para todos ustedes. En esta semana fuimos testigos de algo maravilloso que está haciendo Conectando Raíces. Y de ser testigo de tanto amor conforme vayamos, conforme el programa vaya avanzando, iré compartiendo con ustedes un poco porque fui testigo de algo impresionante, algo que no tiene precio, porque como están pasando cosas no tan agradables, siguen pasando cosas muy buenas. Y eso es Conectando Raíces. Aquí en nuestra área, no muy lejano de aquí, estamos hablando de una hora, hora y media, donde se encuentra Conectando Raíces. Y como les dije, aún estoy con la piel chinita de los testimonios y las historias de cada quien. Usted sabe, y yo sé que todos tenemos una historia, tenemos un testimonio de nuestra vida, ¿verdad? Así es que pónganse cómodos. Quiero enviar un saludo a usted que está trabajando de rodillas en la tierra, trabajando, poniendo esas semillas, trasplantando. A usted que va por el pan en esta hora de la mañana. A usted que está disfrutando su café con un pancito en esta mañana, para usted es el saludo. Busquemos ayuda, busquemos a Dios en nuestras vidas, porque cuando pedimos ayuda, Él viene a nuestro rescate. Pongamos nuestra esperanza en Él, porque Él contesta todas nuestras preguntas. Así es que hay que encender la flama del Espíritu Santo.

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Conectando raíces, testimonios, historias que no se habían contado, ahora se cuentan. Navidades, cumpleaños, aniversarios, la Semana Santa, resurrección de Cristo, todo ese tiempo perdido, ahora puede ser posible gracias a Conectando Raíces, de familias que volvieron a ver a sus seres queridos después de décadas. Y se dice fácil, se dice muy rápido, pero los testimonios y las historias salen a la luz, donde se comparte la felicidad, la pérdida, los dolores, el amor de Dios que está sobre nosotros en tiempos difíciles, a pesar de que nuestro entendimiento no está capacitado para entender lo bueno que es Dios con nosotros, a pesar de todas las circunstancias, y que cuando nosotros pedimos ayuda, Él viene a nuestro rescate. Y no solamente eso, sino el Espíritu Santo nos ayuda en todo, intercede por nosotros para nuestro bien.

Viva el amor, conectando raíces en este, en estos días que acabamos de concluir. Fuimos testigos de el amor sobrepasó el nivel de todas las adversidades gracias a Conectando Raíces. Gran saludito a mis colegas, a Felipe Santos e Israel, y a todo el equipo de Conectando Raíces. Es un honor de poder ser testigo, parte de los testimonios, historias que no se habían contado. Ahora tenemos la gran oportunidad de estar con nuestras familias, y a pesar de todas las dificultades que pues existen, siempre el amor sobrepasa cualquier problema o dolor, lo que sea. Muy buenos días a todos ustedes, bienvenidos a la segunda hora de programación Unidos por las Montañas en este sábado 6 de junio del año 2026. Para mí es un gran honor de poder llegar a sus hogares y transmitir el amor y la fe y la esperanza, porque allá afuera no todo lo que brilla es oro, ¿verdad? Incluso estaba mirando en las noticias que el gobierno americano quiere cerrar sus oficinas en México, el consulado, la embajada americana quiere cerrar porque según ellos están aprobando muchas visas. Ahí se lo dejo al criterio de cada quien, pero para mí el amor sobrepasa cualquier problema. Así es que todavía estoy con la piel chinita después de ser testigo de lo que pasó los últimos dos días de Conectando Raíces. Una vez más regreso con los testimonios y las historias en los últimos 40 minutos o lo que tengo. Trataré de compartirlo con ustedes, que es muy importante y trae mucha esperanza a muchas familias que no han tenido la oportunidad de verse por tantos años, y saben, los años son castigadores. Bueno, pero déjenme compartir esto con ustedes. 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Saludos a todos mis hermanos allá en Sonora, México, los que viven en las montañas, los que viven en las cuevas, sí, en las cuevas, escuchó bien. Muy buenos días, bienvenidos 9:13 en Unidos por las Montañas, viva el amor.

unidos por las montañas, alegrando su mañana en este fin de semana, en este sabadito, 6 de junio del año 2026, para todos aquellos que estén viajando, para todos aquellos que están haciendo planes para viajar en las vacaciones. Todos sabemos que en el mes de junio, pues todos los niños salen de vacaciones, y bueno, a pesar de las circunstancias que estamos viviendo en el país, pues muchos salen de vacaciones, y si usted es una de esas personas, para el saludo es usted. Y si no ha hecho planes, comience a hacer planes. Bueno, quiero compartir con ustedes el tiempo para este fin de semana aquí en las montañas. Ya sabemos todos los locales que aquí puede cambiar el clima drástico en una hora. Usted puede esperar, si tiene frío, espere en una hora y calienta. O todo al revés. Aquí tenemos que estar preparados para todo. Y para hoy, sábado 6 de junio del año 26, tenemos una máxima de 79 grados con una mínima de 59, y tenemos un 85% de probabilidad de lluvia en este día. Para mañana domingo 7, tenemos una máxima de solamente 72 grados con una mínima de 52 y un 55% de probabilidad de lluvia. Para el lunes tenemos la máxima de 76 con una mínima de 52 y tenemos un 0% de probabilidad de lluvia. Finalmente, para el martes, una máxima de 84 grados. Calor finalmente. Llegó el verano aquí en nuestras montañas hermosas, ¿verdad? Y bueno, pues a disfrutar del tiempo. ¿Por qué? ¿Por qué les digo esto? Porque en un parpadeo de ojos, todo se desvanece, todo pasa. Así es que disfruten el tiempo con sus seres queridos, porque el tiempo se pasa muy rápido. Yo les digo, porque ayer yo tenía 30 años y ahora resulta que tengo más de 50. ¿Ustedes pueden creer eso? No sé en qué momento me dormí, no sé en dónde me dormí por todos estos años. Bueno, eso es gratis. Así es que ánimo a todas las circunstancias que estén atravesando, porque escuchen esto: si tenemos fe en Dios, Él vendrá a nuestro rescate. Si tenemos fe en Él, no en lo que está alrededor nuestro, solamente a Él, Él proveerá y Él vendrá a nuestro rescate. Así es que a encender la flama de la fe. Si usted la tenía baja, ahora tiene la gran oportunidad de encender la flama de la fe y va a ver que su vida va a ser totalmente diferente. Yo sé, tal vez ahorita muchos de ustedes tienen un dolor de cabeza por lo que haya pasado anoche, o están cansados. Tengan fe, que eso es pasajero. Tengan fe en todo, porque todo es pasajero, menos Dios.

9:33. Quiero mandar un enorme saludo a todos los familiares que llegaron a ver a sus padres, a sus hijos, a los padres, en Conectando Raíces en estos días que acabamos de concluir. Y nada más para recalcar un poquito de lo vivido, personas que no habían tenido la oportunidad de verse después de 40 años. 40 años, así como lo escuchan. Se imaginan todo lo que se perdió. Y yo tuve la oportunidad de compartir ahí un poquito con mis colegas de Revolución Radio, con Felipe Santos y Israel. Y yo les comentaba que después de eso tenemos la oportunidad de reconstruir, de volver a vivir, porque la edad no importa, la edad no importa, no importa. ¿Qué es lo que vamos a hacer después de ese reencuentro? Porque detrás de todo eso existió todo el trabajo, todo lo que estuvo todos los que estuvieron involucrados, el subir y bajar y hablar y lo monetario y todo eso es pasajero. Todo eso es pasajero. Después de eso tenemos la oportunidad de reconstruir, de sanar. Dios nos da la oportunidad de volver a sanar todas esas heridas, de llenar esos vacíos con el amor de Cristo. Todos esos espacios de tantos años está lleno de cosas que no les pertenece ahí. Esas cosas tienen que ser removidas para que ese dolor, esas tristezas sean reemplazados por el amor de Cristo. Y estoy muy agradecido de haber sido parte de eso. Y quiero enviar un gran saludo a mi hermana Cristina Silva, que está conmigo en los próximos 20 días o 18 días. Y a mi cuñado Arturo Vidal Cruz. Un enorme saludo para todos sus familiares de ellos allá en nuestro México lindo y querido. Y que muchos tengan la oportunidad de viajar y de venir a ver a sus seres queridos, porque la vida es muy frágil y el tiempo es muy corto. Para todos que tenemos la oportunidad de vivir la vida y de verla en diferente manera, debemos de apreciarla más, porque es muy frágil. Ya no hay tiempo, no hay tiempo. La salvación es hoy. Y porque muchos hemos dedicado nuestra vida a cosas que no son tan puras o buenas para nosotros. Pero todos tenemos la oportunidad, y un día es un nuevo día, donde es una oportunidad más, y no importa la edad. Déjenme decirles que no importa si usted tiene 100 años, usted puede ser salvo y liberado, y podrá volver a vivir otra vez la vida buena, sana, que Dios le agrada.

casi casi despidiendo el programa por el día de hoy, pero sin antes de dejarles unas melodías, unas alabanzas para que su día y el resto del domingo sea un día de reposo, un día de algo mágico, algo diferente, que diga, tuve este tiempo que tuve, fue un tiempo de calidad, un tiempo santo donde me sentí bien yo mismo, me encontré yo mismo, vi yo mismo, entendí yo mismo. Eso es lo que hace Unidos por las Montañas cada 8 días, de llegar a sus mentes, a sus corazones, a sus hogares y traer la esperanza que algo está a punto de suceder en la vida de cada uno de nosotros, no importa lo que estemos atravesando. Si tenemos fe, las montañas se moverán. Así es que el tiempo de hoy, el día de hoy, salga y disfrute del tiempo, del sol, del calorcito, tantas actividades que tenemos allá afuera. Nadar, pescar, senderismo, una buena comida, disfrutar en familia, todos los que puedan. No cuesta mucho ser feliz. No necesitamos mucho para ser feliz. Con poquito se comienza. 9:45.

Unidos por las Montañas se despide por este fin de semana, sin antes recordarles que si nosotros pedimos ayuda, Dios viene a rescate, conectando raíces, cambiando vidas, testimonios, historias que se quedaron, ahora son contadas, ahora son compartidas. Me despido por este día, que Dios los bendiga, que tengan un maravilloso, un tiempo donde la atmósfera cambie en su mente y en sus vidas, que mañana despierten y sean personas diferentes, personas nuevas, con una mente nueva, una visión clara y con mucha fe y esperanza de la vida por delante, la vida por venir, sea en abundancia, la vida para sus hijos, la vida para sus nietos, que lo que siembren hoy puedan verlo en el mañana, en sus hijos, en sus nietos, en sus vecinos. Dios los bendiga y les dé favor. Que tengan un excelente, excelente día. Saludos a todos los cumpleañeros, que ya no me dio tiempo mandarles o dedicarles las mañanitas, pero como siempre, Unidos por las Montañas, siempre, siempre pensando en los cumpleañeros, como siempre. Así es que muchas felicidades a todos los cumpleañeros, desde el pequeño hasta el de 105 años. Para usted es el saludo de parte de Unidos por las Montañas. Dios los bendiga.